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0: ver, y informar bien a la población, ¿verdad? Que es la que nos está escuchando al otro lado. Y esto lo va a ayudar a ser un periodista que tenga, digamos, crea credibilidad, que es lo más importante, que sea creíble y que crean aquel periodista. Así que ese es el mensaje que les dejo a los jóvenes.
1: Vamos a hacer una pequeña pausa en este especial de Voces en Contacto porque tenemos a más periodistas acá en cabina, no nos cambien.
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1: Así es. Seguimos en la sintonía de la red informativa de ARPAS, conociendo las voces y las historias de quienes hacen comunicación comunitaria desde cada rincón del país. Damos paso de inmediato a nuestra ronda de periodistas para escuchar cómo se vive esta labor en los territorios. Acá frente derechito tenemos a José Martínez, quien hizo prácticas con la red informativa. Hoy ya se graduó de periodista nuestro muchachito. A ver, José, cuéntanos qué te motivó a estudiar periodismo.
4: Me motivó el estudiar periodismo el flujo de información que existe actualmente. Si bien sabemos, es un mundo donde la información falsa puede convencer fácilmente a las masas de ideas erróneas. Entonces, el periodista trata de eso, de alguien profesional en la información, alguien que es confiable a la hora de difundir noticias, alguien que tiene que estar enterado de la realidad, y pienso que es una de las cosas que más me fascinó de la carrera.
1: También para ti va la pregunta, ¿cómo fue tu experiencia en tu primer nota?
4: Mi primer nota fue parte de una iniciativa de la Asociación de Periodistas del Salvador. Yo fui becario en un programa donde nos permitían hacer un reportaje sobre un tema en específico que nosotros eligiéramos. Nosotros elegimos el tema de los afrodescendientes en El Salvador. En el momento en que nosotros vimos la nota publicada, eso fue un orgullo grande porque detrás de todas esas fotos que usted puede ver en redes o en el sitio web del lugar donde se publicó, pues hubo un trabajo de investigación muy grande, hubo horas de sueño que no tuvimos, pero al final creo que la recompensa es bastante grande porque el trabajo que se requiere para poder documentar todo es una coordinación muy grande entre compañeros, cada uno encargado de alguna cosa, de por ejemplo corregir los textos, de hilar bien las ideas, del trabajo de investigación que debemos de estar implicados todos. Entonces, esa primera nota fue un orgullo grande.
1: Así es, se siente una satisfacción enorme cuando un trabajo que cada uno o una realiza, y se siente aún mayor cuando es en ayudar a una comunidad. A ver, José, tú eres un joven de acá, cerca de la ciudad, y tienes otra forma de ver la realidad de las y los periodistas. Para ti, ¿qué significa el ser un periodista alternativo?
4: Para mí, un periodista alternativo significa estar siempre al pendiente, fiscalizando todo el orden que debe tener, por ejemplo, una nación, un estado. Y no solamente eso, sino que si trabajas en entes privados, pues siempre uno debe estar enterado de que las cosas se sucedan correctamente. Creo que lo que mueve principalmente a un periodista alternativo es la justicia. Ante todo, un periodista siempre debe buscar que las cosas que suceden sean lo más justas posibles,

0: para todos, no solo para la carrera o para el periodista, sino para las grandes mayorías. Creo que es la idea utópica que siga un periodista, que las cosas sean justas. Y principalmente el desafío en el mundo actual es la injusticia, un mundo que principalmente se mueve por la avaricia, por el dinero, un mundo donde lo comercial es lo que manda, pues esa idea de la justicia nunca debe ser algo ajeno al periodista. Siempre debemos tenerlo en cuenta, sobre todo los valores en los que hemos sido formados, todos los principios que debe tener un periodista. Todo eso no se olvida a pesar de que el mundo suponga un desafío para esta profesión.
1: José, tenemos que pasar el micrófono a más compañeros que vienen de lejos a conversar con nosotros. Un mensaje final para las y los jóvenes que nos están escuchando.
0: A las juventudes lo que puedo decirles es que el miedo siempre existe en cualquier profesión. Por ejemplo, un médico siempre tiene miedo de hacer un mal procedimiento, un estudiante mucho más, ¿verdad? Pero creo que vale la pena estudiar periodismo porque son los principales agentes, las personas que se encargan de que las grandes masas tengan un mayor poder de decisión, que estén más convencidas de que la decisión que toman es la correcta y que va a cambiar el rumbo para bien de las grandes mayorías. Eso debe ser una recompensa grande, pero también es una responsabilidad grande. Estudiar periodismo somos los policías de la información y creo que la verdad hay que defenderla siempre.
1: Muy de acuerdo contigo, José, y muchísimas gracias por acompañarnos en este especial del Día del Periodista Salvadoreño.
0: Muchas gracias a ti, Beatriz, y a la red informativa ARPAS por seguir permitiendo que nosotros nos expresemos y tener estos espacios.

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1: Para poder platicar sobre el periodismo y sobre toda la realidad que lo engloba.
2: Así es. Y juntito a José, felizmente, desde el departamento de Sonsonate, el carisma y la alegría de Bessy Ramírez nos acompaña en este especial. Bessy, a ver, cuéntanos, ¿cómo ha sido tu formación para poder comunicar a las comunidades con el periodismo comunitario?
3: Yo creo que para ejercer periodismo comunitario hemos pasado por diferentes procesos de formación, pero sobre todo por la escuela más grande, que creo que son las comunidades, porque ellas te enseñan cómo hacer periodismo desde la comunidad, y es un periodismo

0: gratificante que te lleva de verdad a adentrarte a la comunidad, a compartir con la comunidad desde sus vivencias, desde sus experiencias, porque como periodista comunitario no te ves ajeno a la comunidad, sino que también te ves parte de la comunidad y vas descubriendo que los problemas que le afectan a las comunidades también te afectan a vos.
1: ¿Y cuáles han sido los retos y desafíos que has encontrado para poder ejercer el periodismo?
0: Yo creo que dentro de los retos encontramos el tema de acceso a información pública, ya que estos espacios cada día se han ido cerrando, el tema de libertad de expresión, y nos enfrentamos a desafíos, sobre todo seguir haciendo comunicación en este contexto donde cada vez se va degradando la labor de las y los periodistas en los diferentes territorios, a pesar de que la labor es importante porque transmite información desde y para las comunidades, y no solo hechos de denuncias, sino acciones que las comunidades están haciendo en la reivindicación de sus derechos, acciones que las comunidades están haciendo para sacar adelante a sus territorios y que creo que es importante a través del periodismo darlas a conocer porque se vuelven ejemplo para otras comunidades. Pero a pesar de ello, creo que a nivel general el periodismo enfrenta diferentes situaciones, no solo en El Salvador, sino a nivel de Latinoamérica.
1: Muy bien, Bessie, bien dicho. Gracias por tu aporte. Justo a tu lado está desde el departamento de Morazán el compañero que ha madrugado y viajó 6 horas para estar puntualito con nosotros acá en los estudios de ARPAS, Aurelio Chicas, desde Radio Segundo Montes. Bienvenido. Rápidamente, el tiempo es nuestro peor enemigo. Cuéntanos, Aurelio, ¿cuál ha sido la cobertura que tú has hecho y que te dejó marcado o impactado?
2: Fíjense que en mi trayectoria como periodista comunitario de Radio Segundo Montes en Morazán, las coberturas que más me han marcado y que me han impactado, creo que ha sido cuando hemos acompañado los procesos de exhumación de familias masacradas en los operativos de tierra arrasada en El Mozote y lugares aledaños. Esas coberturas son de las que más me han impactado. Y luego, pues también todo lo que tiene que ver con el acompañamiento que hemos dado en los temas de memoria histórica, el acompañamiento hoy más después en todos los temas de acompañar a las comunidades en todas sus, digamos, demandas, en todos sus trabajos que realizan para mejorar un poco las condiciones de vida de sus comunidades en cuanto de las vías de acceso que son tan importantes para la movilidad de la población de tales comunidades. Entonces, a lo largo de los años que tengo de trabajar en la radio, hay momentos que han marcado todo ese recorrido. Por ejemplo, el hecho de caminar 2 horas para poder llegar hasta una comunidad y acompañarles en sus conmemoraciones de las masacres. Si nos referimos al Caserío El Chupadero, una comunidad de Cacaopera muy remota, que hemos sido el único medio que hemos acompañado en cada uno de los aniversarios de esa comunidad. Entonces, hay momentos que lo marcan a uno como periodista comunitario y creo que eso es lo importante. La verdad que me siento bien con lo que hago. Es un trabajo tan bonito el hecho de estar de cerca de las comunidades y creo que eso es lo que me ha marcado a lo largo de casi 25 años de estar en un medio tan importante como Radio Segundo Montes en Morazán.
1: Perfecto, Aurelio. Y además, cuéntanos cómo haces para buscar información de las zonas rurales de Morazán.
2: A veces creo que el hecho de que somos una radio comunitaria y que mucha gente ya nos conoce, a veces nos contactan. Nos dicen, mire, tenemos tal actividad, tenemos esta conmemoración, tenemos esto que queremos denunciar. Entonces, mucha gente nos contacta y otros, pues que nosotros nos enteramos y ahí vamos a acompañar a la gente, a acompañar a las comunidades, porque eso es lo que nos caracteriza como periodistas comunitarios o como medios comunitarios en los territorios. Y el hecho de acompañar a las comunidades, no solo en sus alegrías, sino también en sus tristezas, en sus demandas.

0: Entonces, hemos acompañado un sinfín de actividades, ya sea de denuncias por extracción de material pétreo, por tala de árboles, acompañamiento a juntas de agua en defensa de los territorios, actividades de memoria histórica, el acompañamiento a víctimas de masacres, en el caso de las conmemoraciones en el Mozote, en el Chupadero, en el Cerro Pando, en Cacaopera. Y la verdad es que no hay nada más bonito que acompañar a la gente humilde, a la gente que ha sido sufrida. Y hoy también, hoy en día, pues el hecho de que hay muchas comunidades que están trabajando, ya lo decía, para mejorar todo el tema de acceso de sus carreteras. Entonces, hemos trabajado muchos reportajes, hemos acompañado, hemos andado de cerca. Y que también la gente reconoce nuestra labor. Como periodistas comunitarios, creo que hacemos un gran papel, porque si nosotros no hiciéramos la labor de informar, creo que sería difícil para que la gente se entere de lo que pasa en nuestras comunidades. Pero la verdad es que creo que la labor del periodista es algo que no se valora hoy en día, y que a veces es un trabajo que no se. No es la gran cosa de la remuneración, pero la verdad es que creo que cada uno de nosotros que realizamos esa labor nos sentimos contentos, satisfechos por lo que hacemos, porque nos gusta y por eso lo hacemos. Y es que no hay nada más bonito que acompañar a la gente, acompañar a las comunidades. Así que hoy en día, pues un saludo muy especial a todos los periodistas de las radios comunitarias y a todos los que ejercen esta gran labor.
1: Impactante, Aurelio. Muchas gracias por ese tan bello saludo para los periodistas de la red informativa de ARPAS. Ya para ir finalizando este bloque, justamente a tu lado está nuestra compañera de San Salvador Norte, específicamente en el distrito de Huazapa, Finela García de Radio Huazapa. Finela, bienvenida. Cuéntanos, en esta coyuntura en que se vive en el país, cuéntanos cómo los y las periodistas debemos tener cuidado con las noticias falsas en las redes sociales.
2: Creo que uno de los mayores desafíos que tenemos actualmente quienes ejercemos periodismo es precisamente estar lidiando con la velocidad con la que circula información en las redes sociales. Muchas historias, muchas noticias, mucho contenido que ahí circula. Sabemos que se comparte a veces de manera sensacionalista, amarillista, para ganar vistas y que es información no real, información que ha sido inventada en muchas ocasiones, entonces se convierte en fake news, entonces hay que tener mucho cuidado y como periodista tenemos una gran responsabilidad, no podemos convertirnos simplemente en replicadores de lo que vemos en Facebook, TikTok, WhatsApp, Twitter, en las diferentes redes sociales, sino que siempre tenemos que verificar la información, contrastar las fuentes, revisar cuándo ocurrió ese hecho, dónde y quién está involucrado o quiénes. Igual si nos llega video o imagen también, revisar esas imágenes, esos videos y no solo estar replicando, sino que siempre hay que tener ese cuidado de verificar esa información.
1: Muy bien, Finela. ¿Cómo podemos ejercer un periodismo?

0: población al acceso a la información y también nosotros y nosotras cuidándonos, ¿verdad? Ejerciendo un autocuido, obligadamente nos toca a veces autocensura, pero siempre pensando en que somos la voz de la comunidad y tenemos que estar informando.
1: Muchísimas gracias, Finela. Y es que exiliarse no es simplemente cruzar una frontera geográfica. Para una periodista o un periodista es ver cómo le arrancan la tierra que pisa, la calle que camina y la comunidad a la que le da voz. Hoy en día, el exilio forzado de decenas de comunicadores salvadoreños y el cierre de espacios gremiales dentro del país son la prueba más clara del deterioro de la democracia. Cuando informar se convierte en un delito, cuando fiscalizar al poder equivale a recibir acoso digital, espionaje, amenazas de cárcel o la expulsión del propio territorio, la libertad de expresión deja de ser una garantía constitucional para convertirse en una resistencia diaria. Sin embargo, la historia nos ha enseñado algo fundamental. Las ideas y la verdad no necesitan pasaporte para viajar. A pesar del silencio que los discursos de odio y la censura pretenden imponer en los micrófonos locales, los periodistas en el exilio siguen encendiendo sus grabadoras a la distancia. Siguen investigando, siguen contrastando y siguen contando lo que muchos quieren ocultar. El exilio es doloroso, pero también se ha transformado en una trinchera de dignidad, desde donde la prensa independiente demuestra que la libertad de expresión no depende de un lugar en el mapa, sino del compromiso ético con la sociedad. Apagar la voz de un periodista es dejar a un pueblo a oscuras. Defender la libertad de prensa, dentro o fuera de las fronteras, es la única garantía de que la verdad vuelva a tener casa. Quiero agradecer grandemente a ustedes, compañeros y compañeras, que me han acompañado en esta hermosa plática. Rápidamente regreso con nuestro productor Eduardo González en el estudio número 3. Adelante, compañero.
2: Muchas gracias, Beatriz, por recordarnos esta transmisión especial que tuvimos en Ronda de Periodistas y contándonos todas las experiencias en que vivimos en nuestras radios comunitarias. Con esto llegamos a la franja de las 10 de la mañana. Los esperamos hoy a las 5:30 en Voces en Contacto, el Estelar. Tengan buen día.

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2: Muy buenas tardes, soy Selena Ramos y me da mucho gusto compartir con ustedes el noticiero Acontecer Comunitario a través de la red de radios Voces Unidas de Oriente. 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
2: El movimiento de víctimas del régimen MOVIR cuestiona postura de candidatos presidenciales sobre el régimen de excepción. Respaldo al doctor Aguirre.

0: divide posturas dentro de la Coordinadora Nacional para la Defensa de la Salud del Pueblo Salvadoreño, CONADESA. Pueblos indígenas exigen protección de sus territorios y recursos naturales.
1: Internacionales.
0: Brigada de rescatistas mexicanos no fue aprobada por el gobierno en Colombia. Juventud de Brasil protesta contra el imperialismo en el centenario de Fidel Castro.
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0: Comenzamos con la información. Samuel Ramírez, dirigente de Movir, manifestó su preocupación por las posturas de los candidatos presidenciales de cara a las elecciones de 2027 sobre la continuidad del régimen de excepción vigente desde marzo de 2022 y cuestionado por organizaciones de derechos humanos.
3: Samuel Ramírez, dirigente del Movimiento de Víctimas del Régimen, Movir, expresó su preocupación y recelo ante las posturas de los candidatos presidenciales para las elecciones generales de 2027 respecto al régimen de excepción, vigente desde marzo de 2022. La medida, que suspende derechos constitucionales como el derecho de defensa y amplía el plazo de detención administrativa, se ha convertido en uno de los principales logros políticos del gobierno de Nayib Bukele. Fue implementada para combatir a las pandillas, pero organizaciones defensoras de derechos humanos han denunciado que durante su aplicación se han cometido graves violaciones a los derechos humanos y que podrían constituir crímenes de lesa humanidad. Ante esta situación, MOVIR, organización civil fundada el 16 de agosto de 2022 que agrupa a familiares de personas detenidas de forma arbitraria y exige la libertad de quienes considera inocentes, manifestó su escepticismo ante las distintas posturas que los candidatos presidenciales han expresado sobre el régimen de excepción. Una de estas posturas es la del doctor Rafael Aguirre, candidato a la presidencia por el FMLN, quien afirmó estar de acuerdo con el régimen de excepción, aunque planteó analizar la posibilidad de sustituirlo por una herramienta constitucional igual o mejor que permita mantener en prisión a pandilleros y delincuentes y, al mismo tiempo, garantizar una justicia pronta y debida para las personas inocentes. Por su parte, la precandidata a la presidencia de Arena, Maite Eiraeta, evitó responder si respaldaría el régimen de excepción al ser consultada sobre el tema durante una entrevista. Tras estas declaraciones, el vocero de MOVIR, Samuel Ramírez, sostuvo que la organización, desde sus inicios, expresó su preocupación por el uso político que podría llegar a tener el régimen de excepción, debido a que sus efectos no se limitaron exclusivamente a las pandillas o a las personas señaladas de cometer delitos. Un régimen de excepción afecta a todos los salvadoreños, a todos los ciudadanos que viven en un país. Una medida extrema como esta puede aplicarse en un país porque puede ser utilizada para otros fines. Y justamente la preocupación que teníamos nosotros al inicio del régimen es lo que se ha dado. El régimen de excepción fue una excusa para combatir a las pandillas, que pudo haber sido necesario, pero ahora se ha vuelto una herramienta permanente porque a Bukele le conviene tener a la gente callada, sometida con el miedo, que no se manifieste, que no se pronuncie, y esa es una conducta de un dictador, aseguró Ramírez durante una entrevista en el programa Frente Intercontinental.
0: Integrantes de la Coordinadora Nacional para la Defensa de la Salud del Pueblo Salvadoreño, CONADESA, respaldaron la candidatura presidencial de Rafael Aguirre, aunque dentro de la organización persisten diferencias sobre su postura frente al régimen de excepción.
3: Integrantes de la Coordinadora Nacional para la Defensa de la Salud del Pueblo Salvadoreño, CONADESA, expresaron su respaldo a la candidatura presidencial del doctor Rafael Aguirre, al considerar que su propuesta podría contribuir a atender las demandas laborales y de derechos humanos de los trabajadores del sector salud. Sin embargo, dentro de la organización también persisten diferencias en torno a la postura del candidato sobre el régimen de excepción. Uno de los representantes de CONADESA señaló que el respaldo a Aguirre responde a la expectativa de que, de llegar a la presidencia, las demandas de los trabajadores sean escuchadas y se garantice el cumplimiento de la legislación laboral.
4: Y esperamos que con su candidatura podamos ser nosotros escuchados y se pueda hacer cumplir la ley, ¿verdad? Porque no pedimos de más, no estamos pidiendo que nos paguen de más, sino que lo que corresponde, ¿verdad? Que exigimos nuestros derechos laborales que son...

0: a través de los sindicatos, ¿verdad? Ese es nuestro trabajo y como CONADESA vamos a continuar exigiendo, ¿verdad? Y acompañando la lucha de todos los sindicatos que se han acercado aquí a CONADESA y apoyamos al doctor Aguirre con su candidatura porque él, sabemos de dónde ha salido. Es una lucha interna, ¿verdad? Y él ha ido uniendo, ¿verdad?, a los diferentes sectores que se han visto afectados.
1: Entre las principales demandas de la organización se encuentran la reinstalación de trabajadores cuando legalmente corresponda, el pago de indemnizaciones y prestaciones, así como el respeto al debido proceso y al diálogo en los conflictos laborales. CONADESA afirmó que estas exigencias se mantienen desde 2024. Según la organización, la defensa de los derechos laborales de los trabajadores del sector salud también está vinculada con la garantía del derecho a la salud de la población. No obstante, el respaldo a Aguirre no es unánime. Algunos integrantes han cuestionado sus declaraciones sobre el régimen de excepción, particularmente, su postura respecto a la continuidad de esta medida. Erika de León, exintegrante de CONADESA, cuestionó la posición del candidato presidencial por el FMLN luego de que manifestara su respaldo al régimen de excepción. De León señaló que el propio Nayib Bukele ha afirmado que la delincuencia ha disminuido y que El Salvador es ahora un país seguro. En ese sentido, considera que el régimen de excepción ya no tiene justificación y cuestionó si, de llegar a la presidencia, Aguirre respaldaría a las víctimas del régimen.
2: No podemos estar consintiendo una medida política que acarrea daños y origina víctimas. Ante esas víctimas, un candidato presidencial quiere decir que no los va a representar o no va a ser por ellos, porque eso también es el otro lado de la moneda de un régimen de excepción que él como aspirante a la presidencia debe de velar y debe de responder, porque si él se va a someter a una candidatura presidencial, debe saber que va a representar a todo el pueblo, que es lo que se le está haciendo o señalando al gobernante actual, que él no está trabajando para todo el pueblo, sino que para un sector.
1: Por su parte, Marisela Ramírez, del Bloque de Resistencia y Rebeldía Popular, BRP, afirmó que la organización no respalda ningún proceso electoral, al considerar que actualmente no existe una alternativa política viable frente al control del actual gobierno.
3: El presidente de la comunidad El Pitón, Santiago Paredes, indicó que la mayoría de las personas de la comunidad no tienen la capacidad económica para buscar otra casa si son desalojadas.
4: Vaya, realmente, como ustedes ven, lo que ven aquí es gente humilde, gente económicamente que ahorita comprar una casa o ir a comprar un terreno, nadie puede hacerlo, más en estos momentos que eso está ahorita bien carísimo, han subido los precios. Y por esas razones nosotros estamos acá, realmente estamos de donde es nuestro papá, pues. Prácticamente nosotros somos hijos del ICFA, vea, el cual él no ha querido reconocerlos. Estas tierras, en el tiempo de la guerra, en el mero fulgor de la guerra, el ICFA nosotros los descontó un dinero a todos los que estamos acá. Y con ese dinero ellos compraron esas tierras, por las cuales hoy en estos precisos momentos hemos obtenido alguna información ahí que el ICFA quiere negociarlas con la empresa privada, ¿ya? Tenemos esas informaciones que los han llegado por ahí que las están negociando estas tierras. Entonces, por eso los quiere él desalojar. Y los ha puesto como personas vagas en la calle, en cual nosotros somos verdaderos, legítimos veteranos.
5: ¿No les han dado ninguna alternativa de
4: Hasta ahorita no. Eso tiene que haber un diálogo para sentarlos con ellos, dialogar con ellos, lo que nosotros queremos.
3: Héctor Torres, secretario legal de la comunidad El Pitón, en la finca Florencia, presentó un escrito dirigido al presidente de la Junta Directiva del Instituto de Prevención Social de la Fuerza Armada para entablar un diálogo sobre la situación de desalojo que enfrenta la comunidad.
6: Venimos a presentar un escrito aquí al instituto, al señor presidente de la junta directiva, con la finalidad de

0: aperturar un diálogo claro, preciso, para con relación a la problemática que tenemos jurídicamente con la finca Florencia. Bueno, entregar la nota, que es un deber, de que si ellos la quieren recibir, nosotros lo que no estamos haciendo es cosas a escondidas. Tenemos que, es un deber que nosotros, no nos quedamos con esta nota, vamos con otras instituciones. Bueno, ahí explicamos cómo es el tiempo que tenemos de permanecer en la finca. Ya hay muchas leyes de la República que los amparan, como es el artículo 1125 del Código Civil, que es la posesión que tenemos voluntaria, pacífica y permanente en la zona, y eso es lo que ellos tienen que darse por enterado. No, lo que sucede es que el ICFA, después de los acuerdos de paz, en el 94, adquirió estas tierras al Instituto de la Reforma Agraria. Entonces, dicho todo esto, lo hicieron con el propósito para repartirles tierra a los veteranos 80-92, el cual hasta ahorita no se ha cumplido. Nosotros permanecemos de forma pacífica en el lugar desde el 2 de enero del 2014. No hay ningún documento, hay luchas jurídicas en las instancias judiciales, que es la que estamos defendiendo. Radicados oficialmente en la zona somos más de 4.000 familias. Hemos montado un desarrollo pero tremendo, como lo es la construcción de calles, puentes, luz eléctrica, agua potable. Bueno, tenemos un montón de acciones que estamos realizando en la zona, en tierras ociosas que en el 94 estaban completamente abandonadas cuando llegamos en el 2014. Bueno, la audiencia la señora jueza la montó el 30 de junio y nos dio 3 meses para ejecutar el procedimiento de ley, de lo cual estamos esperando la fecha. Pero consideramos nosotros que con los argumentos que nosotros contamos a nuestro favor, vamos a desvanecer dicha medida.
1: Seguimos con más información. En una entrevista para Encuentro TV, Peter Natarén, presidente de la cooperativa Nueva Heroica Santa Marta, comparte la historia de la comunidad de Santa Marta, sus principales luchas y la unidad que ha caracterizado a sus habitantes a lo largo de los años.
2: Sí, Santa Marta se refunda en 1987. O sea, esta gente toda estuvo en un lugar que se llama Mesa Grande en Honduras, que fue un campo de refugiados que atendió a alrededor, según lo que decía las cifras de la ONU, 11.000 personas, no solo de Santa Marta, sino en muchos lugares. Entonces son diversas zonas también, porque eran dos cantones. Uno desapareció porque los operativos que incursionó el ejército se llamaron Tierra Arrasada, o sea, ahí desaparecieron todo, no quedó nada. Entonces se construyó Santa Marta de cero. A lo que hoy ustedes han conocido, pues ahí se concentró la gente porque vino en plena guerra, entonces no podían volver a sus distintos sitios por correr el mismo riesgo de ser expulsado. Así que Santa Marta tiene una característica territorial que llama la atención, pero fue por una necesidad construirse. Diversas organizaciones de mujeres, jóvenes, artistas, deporte, productores, o sea, hay mucha organización, eso es importante, pienso yo. Correcto, se llama comunidad, aunque es un cantón, pero las características, cómo está construido el sistema, digamos, administrativo, político, interno, tienen las características de una convivencia en comunidad, o sea, todo el mundo conectado en algo, o sea, participas en algo, pues. Entonces, no es común en el país. Casi todas las zonas rurales no está organizada la gente y Santa Marta tiene esa característica. Igual que otras comunidades también que fueron repobladas, en Chalatenango, ves algunas comunidades, en Morazán, Usulután. Pero quizás Santa Marta tiene en la base el tema educativo, es lo más importante.
3: El tema educativo.
2: Ajá, es un lugar que tiene casi 300 agentes profesionales que se han graduado de distintas universidades. O sea, que un cantón tenga ese potencial es que ha avanzado mucho.

0: las generaciones de los 90 hasta ahora, pues lo mínimo es que hayan estudiado bachillerato. Entonces nunca en todas las zonas rurales a veces no alcanzas ni llegar a noveno. Las circunstancias económicas te obligan incluso a emigrar. En el caso de Santa Marta, pues casi las generaciones de los 90 hasta hoy, que hay todo el mundo, por lo menos bachiller, y una gran mayoría doctores, matemáticos, físicos. Hay distintas carreras que han estudiado, eso es importante.
1: ¿Tú te vas a graduar de qué, de ingeniero?
0: Ingeniería agroindustrial.
1: Ingeniería agroindustrial.
0: Pero antes yo estudié metodologías para desarrollar agricultura orgánica en Japón y en Costa Rica. Y así hay diversos compañeros y compañeras que han estudiado en distintos países también. Algún aporte se le da al país, no solo a la comunidad.
1: Perfecto.
0: Sí, bueno, mi solidaridad con los familiares de estos detenidos, que eran pues personas muy activas en su momento reclamando sus derechos, que no les ha sido resuelto por este régimen, y lamentablemente están en estas condiciones. Yo creo que la gente debe de entender que este es un caso que se debe de resolver antes de las elecciones. Esta gente debe de salir lo más pronto posible, igual que Ruth López debe de salir antes de las elecciones, el mismo señor Anaya. Giovanni Aguirre, creo que es el apellido también. Toda esta gente hay que luchar porque salga antes de las elecciones. Hay una coyuntura para eso. Ojalá se logre, y esta manera como se mostró la solidaridad ayer es importante.
2: En otro tema, habitantes del cantón Tutultepeque en Nejapa realizan una concentración frente a las instalaciones del Pozo de Anda para exigir el restablecimiento del servicio de agua potable en todo el cantón.
3: Nos hemos hecho presente de aquí desde la mañana, desde las 8 de la mañana estamos acá esperando respuesta de Anda.
4: Ay. Ya los señores de Anda vinieron y lo que hicieron ni siquiera decirnos buenos días, vinieron y se vinieron a encerrar. Nosotros queremos una respuesta y nada. Les estamos hablando, les tocamos la puerta para que salgan y nos digan a qué acuerdo llegar y no responden, pues ni siquiera buenos días nos dijeron al entrar.
3: Varios habitantes lo que estamos optando es ir a cerrar la Troncal del Norte, ya que aquí pues no estamos siendo escuchados. Tal vez al cerrar la Troncal del Norte, allá tal vez sí nos puedan escuchar, porque allá como que se perjudicaría bastante lo que es la población, ¿verdad?
4: Y eso es lo que necesitan quizás para que nos puedan escuchar.
3: Porque ahorita no somos escuchados por nadie. Ayer se tomó esta decisión de que íbamos a hacer presencia aquí a las 8:30 de la mañana. Estamos bastante del cantón. Luego ellos comenzaron Anda a publicar que el pozo estaba en mantenimiento, cuando sabíamos que era mentira, que andaban pipas no han venido. Entonces Anda lo que quiere siempre seguir tapando el sol con un dedo, pero a nosotros ya no nos engañan, porque no es primera vez que pasa este problema. Llevamos para 5 años con este problema.
4: Obviamente es una empresa grande que no va a dar su brazo a torcer y no va a quererse ver afectado. Vinieron a dejar ese camión para hacernos creer que está en mantenimiento el pozo, es cosa que es mentira. Ayer publicaron por la tarde que tenían en mantenimiento el pozo y es mentira, porque cuando está en mantenimiento no hay agua. Para Las Vegas ayer estaba pasando agua. Hubiera sido cierto eso, no hubiera tenido acceso a ningún caserío. Y ahora sí ya la cortaron, pero por eso, porque para hacerle creer a la gente que sí está ese trabajo, pero no es así.
5: Que aquí estamos todo lo que es pues una parte de todos los caseríos que estamos afectados con el vital líquido de lo que es el agua potable, que venimos sufriendo desde años con este problema. Empezamos pues que los daban el agua cada 8 días, pues después comenzaron que a los 12 días, pues hoy pasamos 22 días y no tenemos lo que es el agua en nuestras casas, ¿verdad? Y pues acuérdense que uno pues que es ama de casa, pues sin agua no puede hacer nada. Si no tenemos el vital líquido, pues no podemos ni hacer el oficio ni moverlos, como dicen, ¿verdad?, en nuestras casas. Y lo peor pues de todo, pues que queremos respuestas de Anda para nosotros, que por qué estamos así. Que por qué solo cuando va a venir el recibo los dan el agua, que son 12 horas que los ponen el agua. Solo para que, digamos, los cayó el agua y paguemos el recibo. El recibo lo tenemos cada mes. Y les pedimos pues que los den respuesta. Eso es lo que nosotros andamos exigiendo, no andamos ni ofendiendo.

0: ni queriendo hacer cosas que no debemos, ¿verdad? Pero sí, lo que exigimos es que los den respuesta para obtener pues el nuestro vital líquido.
1: Ceci, venga a abrir aquí.
2: Toda la mayoría de personas ya se está yendo porque no tenemos respuesta. Entonces la persona, o sea, están decepcionados, estamos todos porque pensamos que tal vez alguien podía dar la cara.
3: Actualmente pues recibimos la presencia de ciertas personas o personas que fueron enviadas por ANDA. La realidad es que no dieron mayor explicación, solamente salieron. La verdad que actualmente tenemos un problema que desde nuestro punto de vista como comunidad va más allá de una situación puntual de operación. Tenemos un sistema que depende de equipos de extracción, bombeo y rebombeo, pero el equipo actualmente no está funcionando en condiciones que permitan garantizar el abastecimiento adecuado. Tenemos entendido que existe un motor o un equipo que no está funcionando correctamente y que el sistema de bombeo y rebombeo necesita funcionar de manera adecuada para poder llevar el agua a todas las comunidades, incluyendo zonas más altas. El resultado es que el agua no está llegando de manera constante ni con una frecuencia que nuestra población necesita.
4: Los pobladores pidieron dialogar con un representante de ANDA, pero no obtuvieron respuesta. Durante la protesta se hizo presente la PNC, cuyos agentes intentaron detener la concentración.
1: Atiendan a las personas como autoridad.
5: Pues,
1: oígame, no lo hizo.
5: Les he dado seguridad desde que vinieron ustedes y todavía me amenazan que me van a procesar porque no les doy. No me entiende. Pero ya nos amenazaron de allá más arriba y que nos van a procesar porque no les damos seguridad a ellos. Y aquí la seguridad es para todos. Nosotros no le hemos faltado el respeto a nadie.
6: Entonces
5: colabórenlos a nosotros, pues. Porque yo no voy a salir afectado y...
1: Eso. Señores que están ahí, ¿se fijó cuando entraron?
7: Y nos saludaron.
1: Ajá. Y se dirigieron a nosotros,
8: pero por eso es necesario que se vayan ellos.
1: Eso
8: también.
1: Sí, como usted tiene que ver con que usted lo denuncia. Pero nosotros lo que exigimos, que esa gente que están ahí, se hubieran dirigido a nosotros.
6: Vamos a buscar a los
9: nos va a apoyar a irlos a traer o a ir hablando de ellos.
6: Así no vamos a hacer nada. Tienen que conformarse, ya les dije, con lo que se ha logrado hasta ahorita. Porque ellos no...
9: Por andarnos conformando no estamos aquí.
6: ¿Cómo no, Alcira? De alguna manera, me parece
1: que todo. Lo que queremos es que nos atendieran ellos.
6: De esto se trata de que llegue hasta las personas adecuadas. Y ya llegó. Vaya, ¿por qué no se organizan y si no tienen mayor respuesta, hagamos otra concentración de personas? Pero sean serios, si van a tomar esa decisión, apoyen.
10: Sean serios si no lo hagamos aquí, reunámoslos y hagámoslo
6: a
10: una parte más grande.
6: Porque todos necesitamos de ese beneficio. Así es que dejen pasar a la gente ahorita.
4: Habitantes de las comunidades Valle Verde 1 y 2 en Apopa, San Salvador, acudieron a la Defensoría del Consumidor para presentar más de 1.500 firmas y solicitar acciones contra la empresa AMPO.
11: Que venimos en representación, ¿verdad?, de la comunidad, porque venimos a interponer una demanda contra la empresa AMPO, debido al mal servicio y uso del agua potable que se supone que nos tendrían que estar dando. Ya vamos con esta problemática para 3 meses y pues no nos han resuelto nada. Las facturas siguen llegando y pues el servicio de agua está malísimo. Las colonias están no abasteciendo al 100%, quizás un 50% con pipas, pero es bien vulnerable la situación. Entonces, como representantes hemos decidido, ¿verdad?, recolectar la mayor parte de firmas, quizás traemos más de unas 1.500 firmas de cada habitante o por lo menos de cada casa de Valle Verde 1 y 2 y pues lo recibo, ¿verdad? También donde ellos están mandando ahí facturas exageradas, casi de $10, $11 y sin tener lo que es el servicio, así que esta mañana pues venimos a eso, a interponer esa demanda. Quizás en Valle Verde 1 y 2 tenemos aproximadamente unas...

0: De 2.000 familias, 2.000 familias, porque tenemos un aproximadamente como de 15.000, de 13.000, 15.000 habitantes, ¿verdad? Pero así casas son como unas 2.000, 2.500. Sí, nosotros día a día, tanto por redes sociales, ¿verdad? Como por lo que es medios de comunicación y ahí, ¿verdad? En cualquier plataforma que se nos da la oportunidad, estamos ahí tratando de hacer siempre los llamados a que alguien pues tome el control y nos ayude. Hasta el momento solo tenemos pues anuncios de que se está negociando una transición entre lo que es la salida de la empresa que se llama AMPU y pues ASA, ¿verdad? Que es la rectora, está negociando eso. Pero por otra parte no hemos visto mayor avance, no hemos visto nada de avance, y pues los meses van pasando y la situación es como le digo, bastante crítica. Así que ojalá pues algún medio, ¿verdad? O lo que es alguna entidad que de verdad tenga más fuerza, pues como el gobierno, ¿verdad? Nos pudieran echar la mano, pudieran intervenir directamente. Nosotros creemos de que ellos sí pueden hacer algo y ojalá pues ellos quisieran, ¿verdad? Siempre hacemos el llamado al presidente Nayib Bukele de que se acerquen, ¿verdad? Que tomen carta en este asunto, porque la situación está bien crítica. Valle Verde está pasando un momento bien difícil. Hay enfermedad, hay problemas económicos, o sea, esto del agua viene a desabastecer todito, lo viene a uno a poner en una balanza bien bien complicado, pues porque presupuestos mensuales, usted sabe que ahorita está bien bien exagerado y esto viene a hacer que haya un gasto extra de agua. Se toca estar comprando agua y estar viendo, a veces no hay para nada. De igual manera, ¿verdad? Hay más enfermedades, se han desatado algunas enfermedades debido a la falta del agua. Entonces, debido a eso es que esta mañana queremos pues hacer esto, ¿verdad? Y esperamos en un momento tener resultados. El de 971, de 971, y pues ellos pusieron ¿cómo se le llama? De que si usted se atrasa una mora, si usted se atrasa por un día, pues usted ya paga uno y fichita más, le llega casi a $11.
1: Le ponen mora, pero no lo han estado pagando por el momento.
0: Fíjese que mucha gente tomó la iniciativa de no pagar facturas, ¿verdad? Mucha gente empezó con eso, a que no se pague factura porque no está cayendo el servicio, pues. Pero igual, ¿verdad? Siempre una buena cantidad la está pagando y igual el agua no ya no cae.
1: ¿Ustedes esperarían la transición a ANDA?
0: Esperamos que, si, o sea, lo que más urge es que AMPO se retire, ¿verdad? Porque la empresa ANDA, tenemos entendido o dice de que donde hay una empresa privada no pueden entrar ellos. Entonces aquí lo primero que necesitamos es que AMPO se retire, que haga su salida, porque ya no queremos negociar de que no van a dar un buen servicio o que no. De hecho, la empresa AMPO manifiesta que quiere salirse. Entonces lo que queremos es de que se retiren y pues lo sea, ya sea ANDA, ¿verdad? Tomen el proyecto de Valle Verde 1 y 2. Creemos que sí, tenemos todavía pensado algo, otros proyectos, pueda que se también en su momento, ¿verdad?, se haga algo en la fiscalía o en otro lado. Estamos trabajando todo tipo de cuestiones legales.
2: Con esta información nos iremos a una pausa, pero enseguida regresamos.
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2: Les agradecemos por estar en sintonía de este espacio de noticias. Seguimos con más información. En el marco del Día Internacional de los Pueblos Indígenas, Mauricio Mismit, representante de los pueblos originarios de El Salvador, denunció el desalojo de tierras, la contaminación ambiental y la falta de reconocimiento de sus derechos. Para conocer más detalles, Cruz Rivas con la siguiente nota.
3: La defensa de los territorios y de los recursos naturales ocupan un lugar central entre las demandas de los pueblos originarios. Mauricio Mismit, representante de estas comunidades, cuestionó las decisiones y proyectos que, según señaló, afectan sus territorios y no toman en cuenta a las poblaciones que los habitan.
4: Vamos a hablar de las demandas que como pueblos indígenas exigimos, ¿verdad? Una de esas demandas es porque nuestro vínculo directo con la madre tierra ha sido desde siempre, desde la creación hasta estos últimos años, y será lo mismo con las generaciones venideras. En ese cúmulo de conciencia que hemos venido adquiriendo, pues una de nuestras demandas sigue siendo que no se siga depredando por parte del Estado y por parte de los gobiernos nuestra madre naturaleza.
3: Entre los lugares que Mismit considera afectados está Tacuzcalco, en Sonsonate. El representante de los pueblos originarios sostiene que en este territorio se concentran espacios de importancia cultural y espiritual para las comunidades.
4: Una de las zonas que se destruyó casi totalmente y fue Tacuzcalco, en Sonsonate, donde ahí pues se llevó a cabo un proyecto en el cual ya de todo el pueblo salvadoreño es conocido, y eso definitivamente mata, asesina y aniquila lo poco que se tiene como lugares sagrados.
3: Las preocupaciones del representante también alcanzan otros proyectos que, según sostiene, ponen en riesgo zonas que considera parte del patrimonio natural de los pueblos originarios.
4: Yo quiero hacer pública la denuncia en contra de la Embajada de China, y le pido a la Embajada de China que desista de ese acuerdo que ha tomado con el Estado salvadoreño de querer construir el CIFCO en Bosque del Espino. ¿Por qué? Porque ellos serían los actores principales de la destrucción de nuestro Bosque del Espino. Vea, lo mismo digo de la Embajada de los Estados Unidos. Le exijo, como parte de los pueblos nativos, al Estado salvadoreño y al gobierno que desista de esos acuerdos para destruir nuestra madre tierra, y aquí entran los proyectos inmobiliarios y también entra el proyecto más macabro, más oscuro, que es ese proyecto de la minería metálica.
3: Para Mismit, la defensa de los territorios y de los recursos naturales requiere que las comunidades originarias sean tomadas en cuenta en las decisiones que puedan afectar sus formas de vida. Por ello, insistió en la necesidad de revisar los proyectos que, según señaló, representan una amenaza para estos territorios. Para Acontecer Comunitario, informó Cruz.

0: Rivas. En entrevista para el programa Conoce y Decide, Walter Somoza, candidato a la alcaldía de Usulután Norte por el FMLN, abordó las condiciones de las comunidades y los principales problemas que enfrentan sus habitantes. Cruz Rivas con los detalles.
1: Las condiciones de las comunidades y los principales problemas que enfrentan sus habitantes fueron parte de los temas abordados por Walter Somoza, candidato del FMLN a la alcaldía de Usulután Norte, durante una entrevista en el programa Conoce y Decide de Radio Vizcanal. Somoza, originario de Jucuapa y empresario del sector de servicios, habló sobre el proceso que lo llevó a asumir la candidatura y sobre los recorridos que realiza por los 9 distritos que conforman el municipio.
2: ¿De qué para qué funciona? Porque ¿de qué me sirve llegar yo como alcalde? Ganamos y el frente ganó y ahí, y no vamos a hacer más nada. Y vamos a hacer el mismo papel que están haciendo este. Okay. Y van a hacer el mismo papel que la otra sentada en un escritorio. No, si nosotros tenemos que andar con el pueblo. Sí. ¿Qué significa eso? Que si hay una gestión que un chamaco, por ejemplo en Berlín, yo estoy en Jucuapa y el otro está en Berlín y no está haciendo nada, y yo tener un ojo ahí, va, miren, ¿qué pasa? Uh-huh. No quiero que la gente se esté quejando. La gente trabaja. Y tener ese cuello ahí.
3: Sí.
2: ¿Sí me entiendes?
3: Ese cuello que gire.
2: Ese cuello que oriente y que sea
3: positivo. Que dé indicaciones.
2: Porque, ¿qué pasa ahorita? Ahorita, por ejemplo, Jucuapa está gobernado por gente que no es de Jucuapa.
1: Uno de los problemas señalados por el candidato es la situación que atraviesa el sector agrícola, en un municipio donde buena parte de las comunidades dependen de esta actividad.
2: Sí, es bastante agrícola, pero este fenómeno, pues como es natural, va, sí. Uno puede predecir ese tipo de cosas, pero sí, la gente se está lamentando y pues de parte del gobierno no le he visto ningún plan, va. Uh-huh. No, por el momento no se ha visto nada de eso. Uh-huh. Ya, espero que estén queriendo hacer algo, pero la verdad que hay milpas que han crecido como quizás medio metro y ahí se han doblado, uh-huh. Ya, se han arruinado ya completamente. Y eso se está viendo a nivel nacional, no solo aquí. Y el gobierno pues no ha tirado ni una alerta para una ayuda o algo, pues esperemos que tal vez se les hablan del corazón y hagan algo.
1: Durante el recorrido por las comunidades, Somoza también ha identificado otras necesidades que, según afirma, deben ser atendidas. Entre ellas, menciona las posibilidades de desarrollo que existen en los 9 distritos de Usulután Norte.
3: Claro, que es un reto porque...
2: Hay lugares. Lo que pasa es que, fíjate que en Jucuapa tenemos una hacienda, no es mía ni de nada, tiene dueño, ¿va? Pero es una hacienda muy bonita, se llama La Trinidad. Y es una hacienda que te quiero decir...
3: Que es conocida,
2: puede ser ¿verdad? Explotada por turismo, ¿no? Uh-huh. Pero nunca le han dado un realce. Pues, yo en mi gestión, si él se podría proponerle ahí que podemos ayudar en algunas cosas para que esas cosas funcionen.
3: Claro.
2: Y cuando abrís una cuestión así, se van sumando otras. Uh-huh. Y entonces eso ocasiona un progreso en la ciudad.
3: Bueno, la Fuente de Santa Anita, que tiene una piscina muy bonita, que no se le está dando la atención, digamos.
2: Exactamente, de eso se trata. Entonces, ¿qué sucede? Que podemos darle vida a Usulután.
1: Somoza señaló que continúa recogiendo planteamientos de las comunidades para incorporarlos a una propuesta de gestión municipal que, según explicó, todavía se encuentra en construcción. Entre los temas que ha mencionado están la atención a servicios, el apoyo a sectores productivos, el desarrollo cultural y la protección del medio ambiente. Para Acontecer Comunitario, informó Cruz Rivas.
0: A continuación conoceremos las condiciones del clima para el día de hoy.
4: Condiciones del tiempo para este jueves 13 de agosto serán las siguientes. Continuamos con el flujo del este acelerado tanto en la región del Caribe como en la región centroamericana. Y a pesar que tengamos la influencia de una nueva onda tropical, el flujo del este estará limitando la formación de nubes de lluvias y tormentas para este día. Durante la mañana el cielo mayormente despejado y en horas de la tarde poca probabilidad de lluvias en sectores de la cordillera Apaneca y la Matepec y en la zona norte, así como

0: lo es el departamento de Chalatenango, Cabañas y al norte de la zona oriental. Para la noche la probabilidad de lluvias se tienen en la zona centro, con mayor énfasis en sectores del departamento de La Libertad, San Salvador, incluyendo el área metropolitana, y en los alrededores del lago de Ilopango. Es por ello que le recomendamos mantenerse informados a través de nuestras redes sociales, donde estaremos monitoreando muy de cerca las condiciones de lluvias y tormentas que esperamos para este día. El ambiente para esta tarde muy caluroso, estamos esperando temperaturas máximas que ronden entre los 34, incluso alcanzando los 42 grados Celsius, sensibles en la zona oriental del país. En cambio, con las temperaturas mínimas para la madrugada del día de mañana, también ligeramente cálidas, entre los 21 a 26 grados Celsius, especialmente en la zona costera del territorio nacional. Ahora bien, con respecto a las condiciones marítimas, para este día continuamos con el fenómeno de mareas vivas. Esto estará inundando la parte alta de las playas e incrementando la altura de las olas en la zona rompiente durante la marea alta. En cambio, durante la marea baja estará incrementando la rapidez de las corrientes de retorno. Tómelo muy en cuenta y recuerde que el observatorio informa.
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2: Hay hombres que luchan un día y son buenos. Hay otros que luchan un año y son mejores. Hay quienes luchan muchos años y son muy buenos. Pero hay los que luchan toda la vida. Esos son los imprescindibles. Bertolt Brecht.
3: Con estas palabras agradecemos desde este espacio al Papa Francisco, que en paz descanse, por su militancia con la vida, con la naturaleza, con la casa común.
4: Recordemos la invitación del Papa Francisco a hacer resistencia frente a la minería.
5: Por la explotación minera en base de arsénico, cianuro, por ejemplo, un ejemplo. Todo eso hace que la zona cercana, que son kilómetros, ¿no?, ofrezca a los habitantes aguas que le procurarán enfermedades. Pero los gobiernos o el gobierno permitió eso. Entonces, ¿cómo hago resistencia? ¿Voy contra esa ley del gobierno que permitió? Sí, porque estoy salvando un bien mayor, el bien de la salud de la población y el bien de la salud de la humanidad.
3: Todos y todas podemos, tenemos el deber de hacer resistencia. Hoy te presentamos un ejemplo. Ella es Vidalina Morales, una lideresa defensora de los derechos ambientales y quien está haciendo resistencia junto a comunidades en contra de la minería. Escuchémosla.
6: Creo que hay un reto importante para las generaciones actuales y para las generaciones venideras, ¿verdad?, de seguir enfrentando a estos poderes mezquinos, de seguir resistiendo y defendiendo sus territorios.
7: Amigo y amiga, recuerda que la resistencia contra la minería son pequeñas acciones, como compartir un mensaje, un afiche, poner una pancarta en tu comunidad, hablar con amigos y vecinos sobre los daños que causaría la minería, apoyar actividades en tu comunidad por la vida y diciendo no a la minería.
3: Coméntanos actividades de tu comunidad en contra de la minería y las daremos a conocer en esta campaña y por este medio.
8: Porque amamos y defendemos la vida, decimos no a la minería.
3: Esta es una campaña con el objetivo de defender la vida frente a la minería.

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8: Internacionales. A continuación conoceremos las notas internacionales. El gobierno de Colombia no autorizó el ingreso de una brigada de rescatistas mexicanos para apoyar las labores de emergencia, debido a que solicitó una certificación adicional gestionada a través de las cancillerías de ambos países.
9: Este jueves, 13 de agosto, durante la reunión del Gabinete de Seguridad, la presidenta de México aclaró que los rescatistas de la Secretaría de la Defensa Nacional, SEDENA, no ingresaron a territorio colombiano para la búsqueda de personas atrapadas, sino que las aeronaves de la Fuerza Aérea Mexicana trasladaron únicamente insumos de asistencia prioritaria, como agua, despensas y medicamentos solicitados por las autoridades del país suramericano tras el terremoto de magnitud 7.4 registrado el pasado lunes, 10 de agosto. Estamos llevando, a través de aviones Hércules, despensas, insumos médicos y otras cosas que solicitan, confirmó Sheinbaum este jueves. La mandataria mexicana explicó que aunque el Cuerpo de Rescate Militar Mexicano cuenta con acreditaciones para misiones internacionales, el gobierno colombiano solicitó una certificación adicional complementaria a través de las cancillerías. La brigada de la Secretaría de la Defensa Nacional de Rescatistas no fue aprobada por el gobierno en Colombia. Está lista para salir en cualquier momento, dijo en conferencia de prensa. La jefa de Estado ratificó que la delegación especialista está lista para despegar en cuanto el Estado receptor formalice la autorización, recordando que el ofrecimiento de apoyo solidario fue tramitado de manera oportuna por la Secretaría de Relaciones Exteriores bajo el principio de respeto a la soberanía de los países afectados. La dignataria resaltó la histórica vocación solidaria de México, cuyos equipos militares y civiles han brindado auxilio en 98 naciones. Destacó la capacidad técnica del personal de la Defensa Nacional y de la Marina mediante el Plan DN-13 y el Plan Marina, así como la labor desarrollada por los brigadistas de la Comisión Nacional Forestal en incendios como los de Canadá o el reciente apoyo en Venezuela. Sheinbaum reafirmó la disposición de su gobierno para brindar asistencia, asesoría técnica y cooperación fraterna a Colombia y a cualquier pueblo del mundo que lo requiera. El evento sísmico ocasionó severas afectaciones en 5 departamentos del país, dejando un balance preliminar de 273 personas fallecidas, 3.824 heridos y 377 desaparecidos hasta el momento, según datos de la Unidad Nacional para la Gestión del Riesgo de Desastres, UNR. Desde el Palacio de San Carlos, el director de la plataforma, David Tamayo, precisó que las delegaciones internacionales asistirán para realizar labores de relevo al personal colombiano que opera de forma ininterrumpida desde las primeras horas de la tragedia. El gobierno de Colombia anunció la víspera que aceptará el ingreso al país de equipos de búsqueda y rescate provenientes de Estados Unidos, El Salvador, Ecuador e Israel, con el objetivo de colaborar en las labores de salvamento tras el terremoto.
8: Organizaciones juveniles de Brasil realizaron protestas frente a los consulados de Estados Unidos en Río de Janeiro y Sao Paulo, en solidaridad con Cuba y contra las políticas de injerencia de Washington en América Latina.

0: organizaciones juveniles de Brasil protagonizaron jornadas de protestas contra las políticas imperialistas de Estados Unidos y en solidaridad con el pueblo cubano. Las acciones, realizadas en el marco de la conmemoración del centenario del líder cubano Fidel Castro, tuvieron lugar este jueves 13 de agosto frente a los consulados estadounidenses en Río de Janeiro, São Paulo. Durante la movilización, impulsada por integrantes de la organización Levante Popular da Juventud y jóvenes del Movimiento de Trabajadores Sin Tierra, MST, los asistentes denunciaron el bloqueo impuesto a Cuba durante décadas, señalando que el mismo país que cerca a la isla, es el que amenaza la soberanía de Brasil. No aceptamos que ningún gringo nos diga lo que tenemos que hacer, gritaron los participantes. También denunciaron los intentos de injerencias en otras naciones de América Latina, como es el caso de Brasil, cuyo país enfrenta sanciones, amenazas arancelarias y ataques diplomáticos del gobierno de Donald Trump. Brasil es de los brasileños, y Trump, mano fuera de Brasil, expresaron los manifestantes con pancartas. Los civiles desplegados condenaron además el impacto del imperialismo y la industria bélica en la naturaleza y los pueblos del mundo. Para la juventud movilizada, los recursos económicos destinados a la industria armamentística deberían reorientarse hacia la producción de alimentos, la lucha contra el hambre, la reducción de la desigualdad y la protección de los territorios. La víspera, en la ciudad de Brasilia, las organizaciones juveniles protestaron frente a la Embajada de Estados Unidos. Durante la manifestación, llevada a cabo el miércoles 12 de agosto, los participantes exhibieron pancartas con la bandera de Estados Unidos ilustrada con calaveras y misiles, escribieron una frase crítica en el muro de la sede diplomática que referente a que la nación norteamericana promueve guerras y ganancias por muertes, y quemaron un modelo simbólico del dólar estadounidense. La ofensiva diplomática estadounidense sumó recientemente la publicación de un informe del Departamento de Estado titulado «Cuba, la capital del comunismo del siglo XXI», en el que se señala a la nación antillana como una amenaza a la seguridad regional. Sin embargo, expertos independientes de la Organización de las Naciones Unidas, ONU, expresaron su preocupación por el documento, advirtiendo que carece de pruebas concretas sobre la vinculación de Cuba con actividades subversivas. Los especialistas recordaron que las medidas coercitivas unilaterales contravienen el artículo 2 de la Carta de la ONU y exhortaron a la Asamblea General y al Consejo de Seguridad a abordar de manera urgente la situación como una amenaza a la paz y seguridad internacionales, instando a Estados Unidos a cesar todo acto hostil contra la soberanía cubana.
1: Con esta información hemos finalizado este espacio de noticias. Les agradecemos por habernos acompañado y les deseamos que tengan una feliz tarde. Bendiciones para todos.
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Jesús le bendiga a mi hermano Manuel Rodríguez, le deseamos ahí bendiciones, gracias por estarlo saludando, ahí le estamos escuchando en el programa, hermano, gracias por saludarnos, Jesús le bendiga grandemente allí, deseamos ricas, abundantes bendiciones, y hay que seguir adelante anunciando esta verdad en el nombre de Jesús.

Última hora, última hora. Noticia de última hora. Gran acontecimiento a nivel mundial. Miles de personas han desaparecido en diferentes partes del mundo. Según corresponsales de los telediarios del mundo, informan que han desaparecido miles de personas en diferentes lugares. En fábricas, restaurantes, aviones, autobuses, como también personas que se encontraban manejando. Y muchas casas que se han encontrado vacías sin saber el paradero de sus habitantes. Para las autoridades.

Seguimos informando de la situación que el mundo entero está viviendo en estos momentos. Nuestros corresponsales informan que el país de Guatemala es uno de los más afectados en este suceso. Muchas personas tienen su opinión de lo que ha sucedido. Díganos usted qué es lo que ha visto y lo que más le ha impactado de este acontecimiento.

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Que Dios le bendiga.

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Hola Carlito, buenas tardes, me complace con tus canciones, porfa. Tú y yo de Joan Sebastián. Y señor locutor, tú y yo de Joan Sebastián. Y señor locutor de Los Tigres del Norte, gracias Carlito, bendiciones.

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Hola, hola, buenas tardes, Carlito. ¿Cómo amaneció de la gripa? Sálveme a un cumpleañero que ya va a estar de manteles largo el domingo 15. Se llama Carlos Hernández, de parte de Rosa Platero. Él me la saluda a los dos ahí, la esposa. Rosa Platero, de parte de don Carlos Hernández, que ya va a estar de manteles largo el domingo. Ahí me le pone a las mañanitas, por favor. Y póngame las cinco letras y las cuatro velas, por favor. Y también me saluda a Rosa Isabel del Palmital. Me la saluda, ya yo no le escucho la voz de la niña Rosa Isabel. Ya no saluda. Ahí me la saluda, porfa.

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0: versículo 21, queriendo yo hacer el bien, hallo esta ley.
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3: Carlitos, no sé si llegó el mensaje de voz que le mandé. Le pedí dos canciones ahí, no sé si llegó.

Carlitos, esa era la de la semana pasada. Y yo ahora le había pedido el jaboncito y el adolescente, el de ahora. Y esa es de la semana pasada.

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0: apuntarlo, tienes que apuntarlo, porque si no se te olvida.
1: No te me olvida, patroncito. Yo tengo un truco para que no se me olvide el recado.
0: Vaya, ¿cuál es ese truco? A ver.
1: Le pongo musiquita. Oiga.
0: A ver.

0: a comprar. Oí, oí y oí.
1: A ver. Bueno, pero ¿qué significa eso, hombre? No entiendo nada, ¿qué pasa?
0: ¿Yo qué culpa tengo? Si no entendés, te lo voy a decir despacito, al suave.
1: ¡Un momento, hombre! O me decís lo que querés, o te saco a puñetazo limpio de aquí de la ferretería, hombre. Ñao, tonto.
0: Ya me llevó el diablo. Fíjate que yo me acuerdo bien de toda la musiquita, pero se me olvidó la letra.
2: Clodomiro, Clodomiro.
0: ¿Qué fue, papá?

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Hola, buenas tardes, amigos de Iscanal Radio. Gusto saludarles. A la vez pedirles de favorazo, ¿verdad? Si me pueden saludar a mi amada esposa, Ana Beatriz Ventura Guevara, ya que este próximo 31 de agosto estará cumpliendo años. Así que espero me la saluden ahí con una cancioncita especial de cumpleaños. Y adelante, Iscanal Ranchero,

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0: A menos de un mes que concluya la vigencia actual del beneficio migratorio TPS, el gobierno de Estados Unidos informó que no hay cambios en la fecha límite. No obstante, las autoridades aclararon que los permisos de trabajo que quienes aplicaron a la renovación siguen siendo válidos de forma automática hasta el 9 de septiembre. Beatriz Díaz nos cuenta.
1: El Servicio de Ciudadanía e Inmigración de Estados Unidos ratificó que el estatus de protección temporal para los salvadoreños tiene programada su finalización para el próximo 9 de septiembre. La corresponsal en Washington, D.C., Carmen Rodríguez, confirmó que hasta la fecha no existe ningún pronunciamiento oficial de la Casa Blanca sobre una nueva prórroga, por lo que el plazo establecido se mantiene vigente.
2: Entonces, esta noticia es la confirmación de que no hay ningún cambio hasta ahorita y que la fecha de vencimiento sigue vigente para el 9 de septiembre próximo. También USCIS informa en esta noticia oficial o en esta publicación oficial que todos los tepecianos salvadoreños que sometieron la documentación para renovar sus permisos de trabajo entre febrero y marzo del año pasado y no han recibido en físico esa tarjeta del permiso de trabajo, esta notificación

0: También confirma que los permisos de trabajo que ya están vencidos tienen validez hasta el 9 de septiembre próximo.
1: Pese a la incertidumbre, la periodista aclaró que el Servicio de Ciudadanía e Inmigración de Estados Unidos envió notificaciones a las y los salvadoreños que tramitaron a tiempo la renovación de sus documentos de autorización del empleo, pero que aún no reciben la credencial física. Dichas notificaciones respaldan legalmente la extensión del permiso vencido hasta el 9 de septiembre, por lo que las personas beneficiarias pueden continuar trabajando con normalidad al presentar el documento antiguo junto con el acuse de recibo oficial de la agencia migratoria. Para facilitar la verificación laboral, las autoridades estadounidenses están actualizando la plataforma digital eVerify, permitiendo que las empresas comprueben de forma directa la validez de los permisos de trabajo. Rodríguez remarcó que las personas protegidas bajo este esquema no enfrentan ninguna repercusión legal o laboral en este periodo, reservando cualquier análisis sobre el impacto migratorio para después de la fecha límite, en caso de que el Ejecutivo no emita una extensión de último momento.
0: USCIS está enviando esta documentación, que es una carta o es un notice en el que le dice a cada persona que su permiso de trabajo ha recibido una extensión hasta la fecha. Entonces, de aquí al 9 de septiembre no hay ninguna repercusión legal para quienes están trabajando, quienes tienen su permiso de trabajo vencido, pero que sometieron toda la documentación necesaria requerida por USCIS o la Agencia de Migración el año pasado.
1: Para la radio revista informativa Voces en Contacto, les informó Beatriz Díaz.
2: Gracias, Beatriz. Continuamos. A menos de un mes para que se venza la protección temporal del TPS este 9 de septiembre, el Servicio de Ciudadanía e Inmigración no ha anunciado una nueva prórroga. Compatriotas y organizaciones en Estados Unidos se mantienen a la expectativa de un pronunciamiento de la Casa Blanca que otorgue estabilidad laboral y migratoria. Roxana Laínez nos informa.
3: A menos de un mes de que concluya la actual extensión del estatus de protección temporal TPS para los salvadoreños en Estados Unidos, crece la incertidumbre y preocupación entre más de 170 mil compatriotas que permanecen amparados bajo este programa. De acuerdo con el Servicio de Ciudadanía e Inmigración de Estados Unidos, el TPS para El Salvador continúa vigente hasta el 9 de septiembre de 2026. Sin embargo, hasta este momento no se ha anunciado una nueva extensión que permita a los beneficiarios mantener esta protección después de esta fecha. Desde San Francisco, California, José Artiga analiza la situación y explica las inquietudes que enfrenta actualmente la comunidad salvadoreña, especialmente aquellas familias que llevan años establecidas en Estados Unidos y que ahora deben prepararse ante la posibilidad de perder esta protección migratoria.
4: Recibimos un anuncio oficial de la Oficina de Migración diciendo que el 9 de septiembre se termina el TPS para los salvadoreños. Este es un huracán que hemos estado monitoreando y todas las señales decían de que se cancelaba. Uno, al no dar el anuncio 60 días antes, que era el 9 de julio. Lo otro, que se negó el TPS Honduras y también para Haití. Haití, un lugar que ofrece mucho peligro para los deportados. Entonces, para los tepecianos, tienen las opciones de quedarse, igual que los 11 millones de personas que no tienen documentación. Otra es, regresar, ¿verdad? Y quizás para el gobierno y la comunidad en El Salvador, el llamado es a prepararse para recibir a nuestras hermanas y hermanos. No solo la ola que se viene, sino los que ya están llegando. Y para eso, pues, se necesita desde las familias que tienen alguien en Estados Unidos a que vayan buscando las condiciones para recibirlo, las comunidades.
3: La situación también genera preocupación por el futuro de las familias de los menores de edad. En medio de este escenario existe incertidumbre sobre los niños y niñas que podrían verse afectados por decisiones migratorias de sus padres y por posibles procesos de retorno

0: hacia El Salvador, particularmente en aquellos casos en los que los menores han nacido o crecido en Estados Unidos.
1: Hay niñas y niños que nacieron en Estados Unidos que están regresando sin documentación. Entonces, una cosa muy puntual para el gobierno sería que agilice en los consulados el darle su nacionalidad. Y al regresar, si regresan sin documentos, pues que se dé un mecanismo para que rápidamente puedan conseguírseles sus documentos para que puedan accesar a las escuelas, a las clínicas y a cualquier servicio que necesite una identificación. Por otro lado, se necesita un programa de recibirlos, un programa que les dé pues las condiciones, ¿verdad? El apoyo económico, el apoyo psicológico, el apoyo moral para incorporarlos. Y decir también de que esta comunidad acá en Estados Unidos ha jugado un papel de un motor de desarrollo de las comunidades donde han estado.
0: Mientras se acerca el 9 de septiembre, los beneficiarios permanecen atentos a cualquier anuncio del Departamento de Seguridad Nacional de que pueda modificar el futuro del programa. Organizaciones y abogados de inmigración también recomiendan que los beneficiarios revisen individualmente su situación migratoria y no confundan la vigencia del TPS con la de su permiso de trabajo, ya que son aspectos jurídicamente distintos. Para la radiorrevista Voces en Contacto, desde Radio Victoria, les informó Roxana Laínez.
2: Cambiando de tema, aunque un sector del movimiento respalda al candidato presidencial del FMLN por sus propuestas para la salud y el respeto a los derechos laborales, diversas organizaciones sociales cuestionaron su apoyo al régimen de excepción. Dirigentes advierten falta de condiciones democráticas y señalan que no hay viabilidad en el actual proceso electoral. Esteban Gavira nos informa.
3: Integrantes de la Coordinadora Nacional para la Defensa de la Salud del Pueblo Salvadoreño, CONADESA, manifestaron posturas encontradas frente a la candidatura presidencial del doctor Rafael Aguirre, postulado por el partido FMLN. Mientras un sector del gremio apoya su proyecto con la expectativa de que responda a las demandas laborales pendientes desde 2024, otras organizaciones sociales se desmarcaron de la contienda electoral y rechazaron sus posturas en materia de seguridad.
4: Y esperamos que con su candidatura podamos ser nosotros escuchados y se pueda hacer cumplir la ley, ¿verdad? Porque no pedimos de más, no estamos pidiendo que nos paguen de más, sino que lo que corresponde, ¿verdad? Que exigimos nuestros derechos laborales que son ganados a través de los sindicatos, ¿verdad? Ese es nuestro trabajo. Y como CONADESA vamos a continuar exigiendo, ¿verdad?, y acompañando la lucha de todos los sindicatos que se han acercado aquí a CONADESA, y apoyamos al doctor Aguirre con su candidatura, porque él, sabemos de dónde ha salido. Es una lucha interna, ¿verdad?, y él ha ido uniendo, ¿verdad?, a los diferentes sectores que se han visto afectados.
3: Representantes que respaldan a Aguirre argumentan que su plan de gobierno podría restituir los derechos de la clase trabajadora de la salud mediante la reinstalación de empleados despedidos, el pago de indemnizaciones atrasadas y el cumplimiento de la normativa laboral. Sin embargo, el apoyo no es unánime. Erika de León, exintegrante de la coordinadora, criticó que el candidato defienda la continuidad del régimen de excepción, señalando que la medida carece de justificación en el contexto actual y cuestionando si un eventual gobierno suyo respondería a las víctimas de detenciones arbitrarias.
5: No podemos estar consintiendo una medida política que acarrea daños y origina víctimas. Ante esas víctimas, un candidato presidencial quiere decir que no los va a representar o no va a ser por ellos, porque eso también es el otro lado de la moneda de un régimen de excepción que él, como aspirante a la presidencia, debe de velar y debe de responder, porque si él se va a someter a una candidatura presidencial, debe saber que va a representar a todo el pueblo, que es lo que se le está haciendo o señalando al gobernante actual, que él no está trabajando para todo el pueblo, sino que para un sector.
3: Las diferencias provocaron fracturas organizativas internas.

0: Marisela Ramírez, vocera del Bloque de Resistencia y Rebeldía Popular, BRP, confirmó que dicha plataforma suspendió su participación en CONADESA tras el lanzamiento de la candidatura de Aguirre, argumentando que el BRP no respalda el proceso electoral por considerar que no existen alternativas viables ante el control del oficialismo.
1: Yo no sé si CONADESA como estructura, como surge, sigue funcionando de la misma manera, pero luego del lanzamiento del doctor, pues nosotras hemos dejado de participar en las reuniones de CONADESA y entendemos, esto no lo puede quizás dar mayor certeza o claridad alguien del movimiento para la defensa de la clase trabajadora, entendemos que también este movimiento que hacía parte de CONADESA también se, digamos, alejó de la posibilidad de acompañar o respaldar ninguna candidatura, específicamente la del doctor.
0: En la misma línea, Samuel Ramírez, del Movimiento de Víctimas del Régimen, MOVIR, indicó que se mantienen al margen de la política partidaria al considerar que las condiciones actuales benefician directamente al gobierno de turno, y criticó la ambigüedad de las candidaturas de oposición en materia de derechos humanos.
2: Hemos observado una posición de los candidatos presidenciales opositores muy ambigua con respecto a los derechos humanos, con respecto al tema del régimen de excepción, con el tema de seguridad. Entonces pareciera que seguimos luchando, seguimos solos en esta lucha. No vemos que por ese lado pueda haber una solución a este problema de violación a los derechos humanos, de un régimen que actúa arbitrariamente, que ha desmontado el Estado de Derecho, que ha permitido al gobierno todo lo que significa reformar constitución, leyes secundarias, reserva de información, y eso también alimenta la corrupción. Entonces, por eso MOVIR, pues nos mantenemos al margen, no queremos vernos contaminados política partidariamente para que nuestra lucha sea siempre legítima, auténtica, y pues no dar pie para que nos puedan descalificar.
0: Ante los cuestionamientos, Rafael Aguirre afirmó sostener una política de puertas abiertas al diálogo. El candidato defendió que el régimen de excepción fue una herramienta constitucional necesaria ante la violencia, pero sostuvo que su aplicación debe someterse a límites temporales, proporcionalidad y estricto apego al Estado de Derecho, para garantizar justicia tanto a las víctimas de delitos como a los detenidos de forma injusta.
3: El régimen de excepción fue una herramienta constitucional necesaria en un momento de violencia. No queremos regresar al país de las pandillas, no queremos regresar al país donde habían territorios controlados por criminales. Eso es muy importante aclarar de todo esto. Ahora, también tengo que ser enfático aclarar que una herramienta que sea constitucional no quiere decir que es sin límites, que no tiene que no debe de tener ningún sesgo ni una postura, ni tampoco debe de ser vigilada. Claro que sí. Toda herramienta constitucional tiene un límite, tiene una temporalidad, tiene que ser evaluada de forma permanente para ver su necesidad y tiene que tener una proporcionalidad. Eso quiero ser bien enfático. El criminal tiene que pagar el crimen que ha cometido, tanto el criminal común como también el de cuello blanco. El corrupto debe de pagar igual, porque le ha robado los sueños, le ha robado muchas cosas a las personas, como medicamentos, lo hemos dicho nosotros, etcétera. Este también tiene que pagar de la misma manera como lo ha hecho el delincuente común, como lo hace el pandillero.
0: Para la radio revista informativa Voces en Contacto, les informó Esteban Gavira.
4: Vamos a una pausa, no nos cambien.
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3: Continuamos con Voces en Contacto. Vamos a conocer cómo estarán las condiciones del clima y las temperaturas de este día 13 de agosto a través del Observatorio Informa del Ministerio de Ambiente y Recursos Naturales. Adelante.
4: Las condiciones del tiempo para este jueves 13 de agosto serán las siguientes. Continuamos con el flujo del este acelerado tanto en la región del Caribe como en la región centroamericana. Y a pesar que tengamos la influencia de una nueva onda tropical, el flujo del este estará limitando la formación de nubes de lluvias y tormentas para este día. Para la noche, la probabilidad de lluvias se tiene en la zona centro, con mayor énfasis en sectores del departamento La Libertad, San Salvador, incluyendo el área metropolitana, y en los alrededores del lago de Ilopango. Es por ello que le recomendamos mantenerse informados a través de nuestras redes sociales, donde estaremos monitoreando muy de cerca las condiciones de lluvias y tormentas que esperamos para este día. El ambiente para esta tarde muy caluroso, estamos esperando temperaturas máximas que ronden entre los 34, incluso alcanzando los 42 grados Celsius, sensibles en la zona oriental del país. En cambio, con las temperaturas mínimas para la madrugada del día de mañana, también ligeramente cálidas, entre los 21 a 26 grados Celsius, especialmente en la zona costera del territorio nacional. Ahora bien, con respecto a las condiciones marítimas, para este día continuamos con el fenómeno de mareas vivas. Este será inundando la parte alta de las playas e incrementando la altura de las olas en la zona rompiente durante la marea alta. En cambio, durante la marea baja estará incrementando la rapidez de las corrientes de retorno. Tómenlo muy en cuenta y recuerde que el observatorio informa.
3: Continuamos con Voces en Contacto. El impacto del déficit de lluvias ya afecta severamente al sector agropecuario del país. Ingenieros del Centro de Tecnología Apropiada CESTA señalan que la falta de agua ha provocado pérdidas de cultivos, escasez de pasto para el ganado y una disminución directa de la producción de leche y queso. Esteban Gavira con la nota.
5: Los efectos de la sequía meteorológica que enfrenta el país comienzan a reflejarse en pérdidas considerables para el sector agrícola y ganadero, según advirtió Walter Gómez, ingeniero agrónomo del Centro de Tecnología Apropiada. El especialista explicó que la prolongada ausencia de lluvias ha afectado de forma directa el desarrollo de los cultivos de granos básicos, provocando la pérdida de cosechas en diversas zonas del territorio nacional. La falta de humedad en los suelos también ha impedido la regeneración de los pastizales, dejando sin suficiente alimento al ganado bovino.
6: Estamos en la tercera sequía meteorológica y ya estamos teniendo impacto, principalmente en la agricultura. Los granos básicos como maíz, frijol, sorgo, están teniendo una reducción. Hemos, por ejemplo, en la zona de Jujutla, de Huachapán, Usulután Oeste, el Bajo Lempa, San Vicente Sur, hemos visto con los beneficiarios, con los campesinos, cómo han perdido muchas de sus cosechas y esto es también producto de esta sequía. Entonces hay ya bastantes afectaciones. Estamos también viendo que los niveles de agua que deberíamos de tener, la recarga hídrica de los mantos acuíferos, está bastante también débil, no se han recuperado. Los pastos, no hay pasto, no hay comida para los animales. También hay una reducción en la producción de leche, de quesos. Entonces, estamos viendo cómo este fenómeno está impactando bastante la agricultura y los medios de vida de más de 400.000 personas en el país.
5: Walter Gómez señala la importancia de contar con reservas estratégicas de alimentos para proteger la seguridad alimentaria. Las proyecciones apuntan a meses secos, con lluvias por debajo del promedio, un panorama que también afecta a otros países de Centroamérica.
6: Los pronósticos, por ejemplo, viendo los pronósticos del Niño, de acuerdo a la NOAA, vamos a tener agosto y septiembre, van a ser meses secos. O sea, si dijéramos que sembramos la postrera y que de aquí para allá va a ser un invierno bastante normal, parece que no. Todos los pronósticos indican de que la cantidad de lluvia que vamos a tener en agosto y septiembre va a ser menos del promedio, o sea, entonces estamos con mucha expectativa de lo que va a pasar, porque pueden continuar las pérdidas en los cultivos, pronósticos de hambre, pues, por la falta de alimentación, ¿ve? Y esto no es para alarmar a nadie, sino que deberíamos de prepararnos con reservas estratégicas de alimento, fortaleciendo nuestra agricultura, porque muchas veces nuestro país lo que hace es importar. Importamos de Nicaragua, importamos de Honduras, importamos de Guatemala las hortalizas, de Nicaragua queso y carne, de Honduras algunas frijoles, también de Nicaragua frijoles, pero estos países están en situaciones igual que nosotros, ¿va? O sea, y por ejemplo en Honduras ya hay una emergencia decretada por el Estado para atender este fenómeno de la canícula y el fenómeno del Niño. En Nicaragua también, en Guatemala también, y aquí en El Salvador no va. Entonces deberíamos también de decretar una emergencia para atender esta situación, porque va a llegar un momento en que no vamos a lograr cubrir la demanda interna de producción de maíz y frijol, y va a ser bastante dramático.
5: Esta escasez de forraje y agua ya tiene consecuencias en el sector pecuario, donde se reporta una baja significativa en los niveles de producción de leche y en la elaboración de sus derivados, como el queso. Ante este escenario, La organización ambientalista reitera la necesidad de implementar medidas de adaptación al cambio climático y brindar apoyo técnico a los productores locales para proteger la seguridad alimentaria de las comunidades. Para la radiorrevista informativa Voces en Contacto, les informó Esteban Gavira.
3: Gracias, Esteban. Nuevas advertencias respecto a las consecuencias sanitarias del extractivismo reabren el debate ambiental en la zona central del país. Comunidades locales y organizaciones sociales reiteran su histórico rechazo a la exploración y

0: explotación minera, denunciando el deterioro de los recursos hídricos y la contaminación de los territorios. Edilberto Escobar nos informa.
1: Nuevas declaraciones sobre posibles impactos de la actividad minera en la salud de la población de Cabañas reavivan la discusión en el departamento, donde comunidades y organizaciones ambientales han cuestionado por muchos años los efectos de la exploración y explotación minera sobre el agua y los territorios. Elvis Natarén, dirigente de Santa Marta en Cabañas, afirmó durante una entrevista televisiva que en el departamento se registran alrededor de 600 casos de enfermedad renal y sostuvo que algunos de estos padecimientos estarían relacionados con la actividad minera desarrollada en la zona. Natarén señaló particularmente los distritos de Sensuntepeque y San Isidro, donde la empresa minera Pacific Ring realizó actividades de exploración relacionadas con el proyecto minero El Dorado.
2: Lo último es el arsénico presente en las fuentes de agua, de muchas fuentes de agua de San Isidro. O sea, el arsénico es altísimo, ya valores. Sí, estudios científicos en la misma Universidad Nacional también ha hecho varios estudios en los últimos meses y la presencia de arsénico anda ya en por lo menos una comunidad última que se le ha hecho un estudio, valores de 0.45 miligramos por litro, por ejemplo. Eso sobrepasa los niveles cuando para consumir esa agua, pues el arsénico no debe pasar de 0.1. Entonces, mucha gente que parece con cáncer ya en la zona, con insuficiencia renal, con descoloración de la piel, por las consecuencias de toda esa exploración que hizo Pacific Ring, ahora lo estamos viviendo 15, 20 años después. Imagínate ya una etapa de explotación donde vas a usar toneladas de cianuro, toneladas de arsénico ya procesado, químico. Yo creo que va a ser inviable la vida en el departamento.
1: Estos datos también fueron mencionados por el médico Fidel Reinado, quien afirmó a Radio Victoria que un estudio reciente de la Universidad de El Salvador registra más de 600 casos de enfermedad renal en Cabañas. Según el desglose proporcionado por el médico, 190 corresponden a Sensuntepeque y 67 a San Isidro.
3: Hay un estudio reciente que han hecho de la Universidad Nacional un físico, especialista en física, que han hecho estudios a los ríos y a los pozos, donde aparece contaminado en un 0.045 miligramos por litro de arsénico. Ese estudio es del año 2025, que lo han dado los resultados estos días, es bastante reciente. Y el arsénico, anteriormente, el 2024, habían hecho otro estudio y estaba la concentración en 0.026. Y la concentración máxima que debe tener el agua para que sea apta para consumo, para el uso doméstico y todo eso, debe estar máximo al 0.01%, 0.01 miligramos por litro. Entonces, y estamos a esta altura, digamos de 2024 a 2025, se ha duplicado la cantidad de concentración de arsénico que se encuentra en las aguas de San Isidro. Prácticamente las personas que manejan esas fuentes de agua, digamos el agua que distribuyen en San Isidro, ellos están sabedores que la población está consumiendo un agua contaminada. Sin embargo, la siguen distribuyendo, la siguen consumiendo las personas porque no tienen otra alternativa. Si todas las fuentes en el área están contaminadas, entonces al final, si vamos a hablar en sí del arsénico, de la contaminación del arsénico, pues la gente está expuesta a un veneno.
1: A nivel nacional, en cambio, los datos difundidos por el Ministerio de Salud reportaron en 2025 más de 52.000 personas